de Mateo 7:21. No es cruz de orgullo, ni egoísmo. No es cruz para voluntad y adorarme. No es cruz para mi vergüenza, pero tampoco es cruz para mi gloria, a mí mismo. Si no es cruz, vota contra ofensa, conflicto y sufrimiento. Es cruz que Jesús amor y arriba para mí y hago su salvación. El otro no tiene vergüenza para morir, Padre. Pensemos tampoco me sentí vergüenza, dice. Esta razón llamada especial en mi corazón a mi parienta. Aquí te paran, no me importa el patio. Si no te importa, cabrón y no es cena, hubo. Y dice también, tú no te cansas, a mí lo descanso. Vine a ver, pide un lugar especial o vida. Hacerte a ver como un salvador. En este momento, Daniela, nos para, o nos termina la oración.

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Y Nanga llega a Jericho. Y ora Jesús junto con sus discípulos y una multitud grande estaba para salir fuera de Jericho. Estaba un pedidor de limosna ciego que llama Bartimeo, hijo de Timoteo, sin tal canto de camino. Y ora que él atende que estaba para Jesús de Nazaret, él comienza a gritar y dice: Jesús, hijo de David, ten misericordia de mí. Y Jesús avisó: Vai, vos fe a salvado. Y me sola él recobra su vista y así Jesús sirva camina. Amén. 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

0: 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Un día más y un honor para mí tener este podcast. 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

respeto, un signador, un inspirador, un pacificador. Señor, bendición a Corshow. Danke, papá, por el pueblo de 20, en el nombre de Jesús. Amén. Señor, ayúdanos. Señor, ayúdanos a

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San de Mateo 7:21. No es cruz de orgullo ni egoísmo, no es cruz para voluntad y adorarme, no es cruz para voluntad y vergüenza, pero tampoco es cruz para mi gloria a mí mismo, si no es cruz para contra ofensa, conflicto y sufrimiento. Es cruz para Jesús amor y arriba para mí y hago su salvación. El otro no tiene vergüenza para morir, Padre. Pese a vos tampoco me sentí vergüenza, dice. Esta razón llamada especial en mi corazón a mi parienta. Aquí te paran para mi puerta y patria. Si no te paran, entre este cabrón y no es cena, hubo. Y dice también, tú no te cansas acá, a mí no te descanso. Vine a ver, pedí un lugar especial por vida. Hacerte a ver como un salvador. En este momento, Dani, la damos para nos terminar con oración.

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